0: Escuchaste a Karol G con su éxito Si Antes Te Hubiera Conocido acá en Radio Momentos. Y bueno, saludos para nuestro amigo Carlos, que ahí nos está diciendo que está en una presa y que quiere escuchar algo que lo despierte totalmente. Así que pues bueno, no se diga más, vamos con un versus y este versus va a estar buenísimo. Es más, la decisión va a estar muy, muy reñida. ¿Y por qué? Bueno, vamos con la opción número uno. ¡Ea! Tenemos a los hombres G con Voy a Pasármelo Bien.
1: Que voy a pasármelo bien.
0: Ahora la opción número 2.
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0: Tenemos a Soda Stereo con De Música Ligera. Así que pues bueno, la decisión está en tus manos. Te hacemos la invitación para que nos digas al 8820-0943 con cuál opción te quedas. Hombres G, la opción número 1, o Soda Stereo, la opción número 2. Mientras vos haces tu votación, nosotros te acompañamos con Alejandro Fernández, que viene con Tu Maniquí en Radio Momentos.

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1: Y qué es cierto lo que decía Yuridia acá en Radio Momentos. Cuando es amor, no te resta, te suma. Y bueno, estos son parte de los éxitos que te acompañan en esta tarde de viernes acá en Radio Momentos. Saludando a nuestro amigo Carlos, que ahí nos estaba diciendo de que ya necesita una canción así como para despertarlo en esa presa que está allá en Alajuela. Así que pues bueno, nosotros por eso te pusimos a votar entre dos canciones, dos bandas buenísimas, Soda Estéreo y Hombres G. Así que voy a saludar a nuestro amigo Adrián, a Mel Hernández, a Moni, a Didier, a Esteban, a Vero Aguilar, a Edwin Gamboa, también por acá a Rosy y también a Sebas, que nos escucha desde Lindora. Y la canción ganadora, te cuento que es nada más y nada menos que Los Hombres G. Así que voy a pasármelo bien. Esa es la frase que tenemos que decir con una muy buena actitud de viernes acá en Radio Momentos.

Escuchaste a Kany García con su éxito Amor Bonito acá en Radio Momentos. Y precisamente hablando del amor bonito, no se compara con el amor bonito de papá, ¿verdad? 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Y mientras tanto, te acompañamos con el Grupo Nacional La Cuarta, que nos ponen a bailar con esta canción. Ay, que a más de uno a lo mejor puede decir, mira, a mí me dijeron esto, o yo dije. ¿Qué? Solo como amigos, acá en Radio Momentos.

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Cambiaré, así te lo decía Luis Fonsi acá en Radio Momentos. Y pues bueno, yo ya me voy, ya llegó el momento de despedirme de vos, deseándote una excelente noche. Y te quiero leer una reflexión muy bonita que yo dije, no, esta reflexión la tengo que compartir. Y dice así: hay momentos en los que sentimos que estamos dando lo mejor de nosotros y aún así las cosas no salen como esperamos. Es ahí donde la fe se vuelve más importante, porque la fe no aparece cuando todo está bien.

La fe se demuestra cuando decidimos seguir adelante a pesar de las dificultades. Así que no dejes que un mal día te haga pensar que tenés una mala vida. Seguí creyendo, seguí trabajando y seguí confiando. Lo que hoy parece una demora, mañana podría convertirse en la mejor bendición de tu historia. ¡Qué bonito! Recordá algo, la fe es creer que algo bueno viene en camino, incluso cuando todavía no podés verlo. Me despido de vos, pero te dejamos con la compañía de Manuel Turizo, que viene con De Lunes a Lunes, acá en Radio Momentos. Muchísimas bendiciones.

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0: México, nos ayudan a terminar esta canción. A ver si es cierto, dice.
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